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2: 7-12 minutos en Olímpica Estéreo 89.7, 7-12 minutos en Chinchiná. Juan David, Juan David. Hombre, le gusta antojar, hombre, con las fotos que mandan. El hombre es chef, el hombre es cocinero. Manda unas fotos de la comida que prepara María, hombre. El asunto es de hambre hasta ahora, ¿sí o no? Bueno, 7-12 minutos en Olímpica Estéreo Manizales. Momento de recordarles la ayudita olímpica. Nos vamos con la ayudita olímpica.
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2: 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Bueno, si usted tiene todas las ayuditas olímpicas, desde que empezamos nuevamente con las ayuditas olímpicas, mañana en las 20 latinas con Rommel Patiño Martínez, después de las 12 del día, usted se va a poder registrar con sus datos personales a través del WhatsApp de Olímpica para que participe por el Olímpica Bono Recargado, que está espectacular el Olímpica Bono Recargado. Y esa también, tremenda ayudita olímpica. Si se lo quiere ganar, pendiente para que mañana en las 20 latinas participe por el Olímpica Bono Recargado después de las 12 del día en las 20 latinas filas. Y tiene todas las ayuditas pendiente para que participe y se registre. 7-14 minutos en Olímpica Estéreo.
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2: A esta hora con la dirección de Rommel Patiño Martínez, soy J.C. Morales. 7-14 minutos, una nueva hora de la Ruta Olímpica.

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4: Iniciando la Viejoteca Olímpica hoy sábado a esta hora, 6 en punto, como todos los sábados a las 6 de la mañana, arrancamos la Viejoteca Olímpica, como siempre, Rommel Patiño en la dirección, Freddy Stewart, contentos, felices, agradeciéndole a Papá Dios por un nuevo día, un nuevo amanecer, y en este fin de semana, un fin de semana donde los invitamos a todos para que se conecten con la programación de Olímpica Stereo 89.7. Hoy también está por acá Don Emetido, estará más adelante con el buen humor, y nosotros los acompañamos a ustedes con la buena música, la mejor música de la Viejoteca Olímpica, lo que ustedes programan también a través del WhatsApp Olímpica 320-5444-897. A través de la aplicación Olímpica Stereo nos escuchan bastante, muchos oyentes a nivel nacional, internacional, en los diferentes municipios donde no llega la señal de Olímpica Stereo. Pues lo bueno es que a través de la aplicación ahí en su celular nos pueden reportar sintonía también. Muchos nos colocan: hola Olímpica, quiero conversar con la emisora, lo escucho desde la app. Genial, listo. Aquí estamos iniciando la Viejoteca Olímpica hoy sábado de gozadera con Olímpica Stereo.

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1: Un saludo especial para los oyentes que siguen conectados con nosotros, escuchando Olímpica Estéreo, la Viejoteca Olímpica, Manizales goza, a los amigos del comercio, también como siempre, en sintonía Olímpica Estéreo, la gente que hasta ahora ya está llegando ahí a su lugar de trabajo, otros se van en la buseta, unos van ahí de pronto en el colectivo, en el taxi, en el bus. Bueno, el bus es el grande, el de... El que, ¿cómo es que le hicieron emitido? No ha llegado en emitido, el Colmobús. Un saludo muy especial para todos. Y bueno, yo por aquí tomando un cafecito delicioso. Yo sé que muchos hasta ahora también están ahí de pronto en la casa tomándose un tintico, el chocolate, bueno, lo que sea. Y también saludamos a toda la gente que está en las veredas, en las fincas, a esta hora reportando también sintonía con Olímpica Estéreo. Recuerden, los cumpleañeros también los pueden reportar en el día de hoy aquí en Olímpica Estéreo. Manizales goza con la Viejoteca Olímpica. Seguimos de buena música en Olímpica Estéreo. Y sábado.

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1: Nos gozamos, sí señor, la Viejoteca Olímpica. Yo sé que todos los oyentes la están gozando. Llega Don Emetido para acá, Don Emetido, hola, bienvenido a la Viejoteca Olímpica hoy sábado. Hombre, Stewart, más contenta, María, como siempre, llegó muy... No, una cosa muy impresionante, ¿no? Llegar acá y saber que estamos saludando a tantos oyentes de Olímpica Estéreo hasta ahora conectados, escuchando Olímpica, y no, contento, porque a mí me gusta venir a hacer reír a la gente, y además hoy lo voy a invitar a full desayuno, que ahorita le voy a decir cómo va a ser el desayuno de hoy. No va a ser tan tableado como siempre, pero va a ser bueno el desayuno para hoy. Ah, bueno, Don Emetido, muy bien, muchísimas gracias. Vamos a reír entonces con Don Emetido hasta ahora de la mañana en la Viejoteca Olímpica. Momento de reír.
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1: ¿No le parece que, hombre, Estibar, que me dijo un amigo, es que vea, fui 6 meses al gimnasio y nunca me puse como el entrenador? Y llevo un mes yendo donde que vende las empanadas y ya parecemos gemelos, todos gordos. Una cosa impresionante, hombre. No, qué cosa tan impresionante, hombre. No, ¿cómo le parece que una vez una muchacha le dijo a un señor, señor, me cede el asiento, por favor? Y el señor le dijo, no, ¿qué tal? Le dijo ella, maleducado. Y le dijo él, señora, yo soy el conductor del bus, ¿cómo lo...? Ah, qué cacharro, hombre, cosas que pasan en la vida con Olímpica Estéreo, ¿eh? Y el humor. Bueno, Don Emetido, muy bien, ahí están los mejores chistes con Don Emetido aquí en la Viejoteca Olímpica Estéreo.

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1: Los amigos conductores a mí pasan por acá, nos reportan sintonía a esta hora de la mañana, pasan ahí en el carro particular, en el taxi, todos pasan y nos pegan la pitadita de la buena suerte, como le digo yo, la pitadita de la buena suerte. Eso, los amigos conductores. Eso, don Jorge. Y ellos siempre van ahí con Olímpica Estéreo, amigos también transportadores de encomiendas, de alimentos, los que a esta hora de pronto transportan a algunas personas, a las diferentes empresas también, muchísimos ahí van escuchando Olímpica Estéreo, están disfrutando de la Viejoteca Olímpica. Saludamos por acá a oyentes que nos reportan sintonía desde Neira, hay oyentes acá desde Santa Rosa, nos están reportando sintonía de Anserma también, desde Salamina, la gente de Salamina, y agradecimiento muy especial a la gente de Aguas también. Hace poquito, donde metido esta semana, nos trajeron por ahí un pío nono directamente de las entrañas de allá de Aguadas. Hombre, sí, ya no lo hartamos, ya no lo engullimos, eso no dio un brinco. Ah, que es que eso te da mucha breva, hermano, pero está muy rico, delicioso. Eso, don Emetido, muy bien. Momento de reír con don Emetido aquí en la Viejoteca Olímpica. A ver, un chistecito, don Emetido, un chistecito.
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1: Es un chistecito para seguir con la música aquí en la Viejoteca Olímpica. Qué belleza, hermosura, como dice Paco. Me parece que es que buena, sacas el Congreso de Impuntuales. Sí, sí, uy, hermano, pero eso fue ayer. Pero siga que apenas va a empezar. A lo mejor el chiste aquí en la Viejoteca Olímpica, María.

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0: 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Hombre, me encanta esta canción, hombre, de Stewart, de Don Julio Jaramillo, o sea, de Joel Jeremy, o de Joel Jeremy, porque se llama el aguacate, pero por ningún lado dice el aguacate, ¿cierto? Por ningún lado dice vamos a comer aguacate, vamos a comer aguacate, mujer, no seas tan regodiona. No. Dale metido, sí, la canción se llama el aguacate, pero pues obviamente usted tiene toda la razón. 8 de la mañana, 16 minutos. Seguimos aquí en la Viejoteca Olímpica. Hoy sábado de gozadera, hoy sábado 23 de mayo. Un saludo muy especial para toda la gente que está conectada hasta ahora con nosotros. Disfrutando por aquí, donde metido me preparó tinto. Muy rico el tinto, donde metido, gracias. Un poquito fuerte, le quedó un poquito fuerte. Se le fue como la mano un poquito en el café, donde metido. Pero así está rico, igual. Ah, no, es con todo el gusto, no, para la próxima me dice que lo de clarito, yo lo de clarito, güey. Bueno, ya. Dice para acá, para reportar sintonía de Villa María, Sandra López, y para participar en el mercadiario. Más adelante estaremos entregando mercadiarios ganadores con Olímpica Estéreo en la Viejoteca Olímpica. Buenos días, reportando sintonía del barrio San Sebastián. Mi nombre es Mónica Cifuentes. Reportando sintonía a los oyentes de Olímpica Estéreo. Eso, muy bien. Si se registran ahí. También los cumpleañeros dicen feliz cumpleaños a Luz Elena Delgado, que cumpla muchos años más, que Dios la bendiga de parte de Pajarito. Bueno, felicitaciones.
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0: Bueno, Nemetido, momento de reír también. Sigamos divirtiendo a los oyentes.
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0: Nada más preocupado, hombre, Esteban. ¿Qué pasó, Nemetido? No, uno en plena flor de la juventud. Y otra vez me dijeron, dice que señor. No, pero a usted se le puede decir señor porque usted ya está. No creo que sea en la flor de la juventud, en el metido. ¿Cómo que no? Si yo con 35 años, imagínese. 35 sobre todo. Si te levantas a mediodía, te ahorras el dinero del desayuno. Sígame para más consejos de economía. No, yo no creo que muchos se levanten a mediodía. Bueno, no sé. Habrá mucha gente que sí se levanta a mediodía, van metidos. Bueno, saludo para acá, para más oyentes. Dice, hola, reportando sintonía desde el centro de la ciudad. También está por acá Flor María Isas, del barrio Aranjuez. A ver. Es que no critique el café. Aquí escuchando Olímpica Estéreo, vendiendo arepas. Antójense. No critique el café, que sí, se lo hacen con mucho amor. Sí, don Emetido me lo preparó con mucho cariño. No con mucho amor, me imagino. No creo, pero con mucho cariño sí. Ah, no, sí, eso sí, eso sí. Uy, vea esas arepas como se ven de sabrosas ahí, hombre. Yo estoy igual, hombre. Ojalá nos traigan arepitas de esas, don Emetido. Juan David Cardona de Chinchiná, full sintonía. No, hermanos, hotboxes ya le perdieron. Le volaron a Chinchiná.

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3: Hombre, muchachos, ¿ustedes qué horas tienen? Hombre, cuenten a ver qué horas son en Olímpica Estéreo.
4: Con todo gusto, don Paco. Siempre es un gusto darle la hora a don Paco y a los oyentes. 8:38 en la Bijoteca Olímpica. 8:38.
3: ¡Ave María! ¡Qué belleza de hermosura!
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0: Bueno, don Emitido, 8 de la mañana, 47 minutos en Olímpica Estéreo, 8 de la mañana, 47. Más oyentes por acá reportándonos sintonía. Hoy, en las 20 latinas de Olímpica Estéreo, estaremos entregando luego de las 12 del mediodía, por allá eso de la 1:40, ya finalizando las 20 latinas, el Olímpica Bono Ama de Casa, el Olímpica Bono Recargado. Deben estar muy atentas siempre con las ayuditas olímpicas. Entonces, apenas a las 12 del mediodía arranquemos las 20 latinas, nos van a escribir, se van a registrar las amas de casa. Eso sí, que tengan todas las ayuditas de semanas anteriores también. Muy importante que tengan las de las semanas anteriores, ¿sí o no, don Emitido? Claro que sí, porque pronto don Romel Patiño le pregunta para allá una ayudita de la semana antepasada o de hace un año. No, entera nada, hace un año tampoco. Pero sí les vamos a preguntar ahí las ayuditas y las tienen que tener todas completas. Sí, señor, para que puedan ganarse ese Olímpica Bono Recargado. Arrancamos con pie derecho, don Emitido, arrancamos muy bien porque ya tenemos, ya llevamos dos semanas, dos ganadoras. Acabamos de completar la tercera semana, si no estoy mal. Y pues, bueno, esperemos a ver si hoy tenemos ganadora o no. Eso será en las 20 latinas de Olímpica Estéreo, porque a eso de la 1:45 cerramos ese registro de oyentes, de amas de casa. Y más adelante estaremos preguntando a las ayuditas de Olímpica Estéreo a ver si se ganan el Olímpica Bono Recargado. De la mañana, 49 minutos, más reporte de sintonía, dice por acá Teresa Marín, nos reporta sintonía también desde San Cayetano, María Consuelo Rincón, reportando sintonía desde la vereda Pueblo Hondo, Osvaldo Acevedo, John Freddy Benítez también está por acá reportando sintonía y participando, Fabiola Blandón, Héctor Manuel Gómez, dice reportando sintonía desde Altos del Portón, gracias José Germán Bedoya. Desde Anserma, Jugos Bellavista, como siempre, full sintonía. Yo escucho Olímpica porque me pone todo bien bueno. Gracias al amigo Juan allá. Juan desde Anserma, siempre con Olímpica, con la Viejoteca. Y oyentes para participar en el Mercadiario con Olímpica Estéreo 89.7.
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0: ¿No le parece que le dices que amor, me vas a querer cuando me ponga viejo, feo y achacoso? ¿Cómo así? ¿Y es que se piensa poner peor o qué? Ah, qué cacharro. Es que mamá, ¿por qué mi papá se fue de la casa? ¿Tú sabes borrar conversaciones de WhatsApp, mijo? Sí, el pendejo de tu papá, ¿no? 8 de la mañana, 50 en Olímpica.

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3: En Olímpica Estéreo, 8 de la mañana, 53, 8:53. ¡Qué belleza!
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0: Hensy Ramírez, eres mi droga. 9 de la mañana, 15 minutos en Olímpica Estéreo. Rommel Patiño en la dirección, Freddy Stewart. Lo seguimos acompañando aquí en la Viejoteca Olímpica, porque Manizales goza todo Manizales.
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0: Y no solo Manizales, muchos oyentes también por fuera de la ciudad, a través de la aplicación Olímpica, nos escuchan, nos reportan sintonía y están gozando de la música de la Viejoteca Olímpica, definitivamente. Además, con el buen humor, con Don Emitido, que nos hace reír siempre.
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2: ¿Cómo le parece, hombre? Este igual que me encontré un amigo y me dijo, es que Don Emitido, ¿cómo le parece que me regalaron un caballo? Pero no pude hacer que se quedara en mi casa. Y le dije yo, ¿por qué? Y me dijo, porque es un caballo de paso.
0: está bueno el chiste, está bueno. Un caballo de paso. 9 de la mañana, 16 en Olímpica Estéreo. Muy bueno, muy bueno, muy bueno.
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0: Buenos días para participar por el Mercadiario. Mi nombre es Andrés Mauricio Castillo Cardona, del Alto Caribe. Ahí está participando. Para saludar a la familia Vélez, alcalde de Anserma Caldas. Un saludo muy especial para la familia Vélez, alcalde de Anserma Caldas. Me hacen el favor y para participar por los Mercadiarios, güey. Pero no ponen acá el nombre ni nada. Un saludito, pues. Gracias, mi hermano, por el saludito. Ustedes son los mejores, nos dice Juan, desde Anserma, ya jugos. Anserma, jugos Bellavista, es que llama, ¿cierto? Bueno, muy bien. Hola, Olímpica, muy buenos días. Para reportar sintonía desde San José, soy Sandra Milena Rendón, que está también participando. Bueno, bueno, chévere. A ver, dice, hola Olímpica, Andrés Valencia, la 2591 de EMA. Yo escucho Olímpica porque me pone de todo y bien bueno. Un saludo especial para el parcero también de la 1693. Esa canción viene más adelante, mi amigo. No sé si ya suena bueno, va a buscar. Guillermo Ortiz desde Risaralda Caldas, reportando sintonía desde muy temprano. Para participar por los Mercadiarios, bueno, todo reportando sintonía a esta hora de la mañana en la Viejoteca Olímpica. Caballo de paso, sí, señor, sí, se deone metido, hombre, sí, ¿no? Está bueno, está bueno.
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0: Bueno, don Emitido, tírese otro, pues.
2: Ah, no, no, pero es que no. No le importa que huela maluco.
0: No, hombre, otro chiste.
2: Ah, bueno, sí. Vale, para que llegue el tipo, es que hermosa. A las 10 de la noche paso por ti. Te pito y ahí mismo sales. Ay, ¿cómo así? ¿Compraste carro? No, un pito.
0: Hombre, por Dios, don Emitido. Aquí está Chalo Marín, eso se llama Juntos al Infinito. Música de Chalo Marín, artista local, artista de la ciudad de Manizales, que también hace parte de la Viejoteca Olímpica, 89.7. Chalo Marín. 9 de la mañana, 18 minutos en Olímpica Estéreo.
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1: Muchachos, ¿ustedes qué horas tienen? Hombre, cuenten a ver qué horas son en Olímpica Estéreo.
2: 9:40, don Paco, 9:40. Un saludo para todas esas rompecorazones, esas manizaleñas lindas. Ahí está la rompecorazones. Pastor López, 9:40, don Paco, en Olímpica Estéreo.

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3: En Olímpica Estéreo, 9:54.
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1: Quedamos pero bien tableados, como se dice popularmente, JC, ¿sí o no, J?
2: Uy, pero qué.
1: Ya, le
2: no,
1: cuento.
2: Hombre, ya, María, ¿qué
1: cuéntenos, estoy, JC, que no antes de ir con la invitación que tenemos con los amigos de Armotor, usted cuéntele a los oyentes de Olímpica Cero que fue el desayuno hoy que nos invitó Don Emitido.
2: Bueno, no, el calentado, vea, calentado, arepa, sí. Queso, huevo.
1: ¿Calentado de qué? De frijoles.
2: De frijoles. Calentado de frijoles, papá, eso es sí. Una belleza.
1: Ajá.
2: No es cualquier cosa.
1: Huevo dicho, revuelto.
2: ¿Dónde estoy? Estoy, pero vea, que no aguanto.
1: Uy, hermano, pilas, porque que no lo coja el corre que te alcanzo yo.
2: No, hoy no. Antes de eso me preparé, Freddy.
1: Eso,
2: antes de eso me preparé, seguro.
1: 10 de la mañana, 12 minutos en Olímpica Estero, en la Viejoteca Olímpica. Y a esta hora saludamos a JC Morales.
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1: J, desde Armotor, adelante, mi amigo.
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1: Gracias, JC. 10 de la mañana, 14 minutos. Y los amigos de Armotor Kia con mucha información en esta mañana en la Viejoteca Olímpica. 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Aquí está el gato negro, porque eres linda.

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0: Ah, que veis, escuchar a Darío Gómez, hombre, que mateo, bueno, Darío Gómez, las canciones de Darío Gomerto. Sí, señor, don Emitido. 10 de la mañana, 32 minutos. Antes de ir con J.C. Morales, vamos a reír un momentico.
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0: ¿Cómo le parece, hombre, hombre? Es igual que un muchacho, es que don Emitido, yo podría ser muy marihuano y todo. Pero vea, me encontré este perrito en la calle, lo voy a cuidar y no le va a faltar amor. Y le digo, ¿cuál perrito? Oh, no es cosa una chucha, hombre. Una zarigüeya, ¿eh? Ay, hombre, por Dios, hombre. Es que, doctor, ¿usted cree que yo voy a perder el ojo? Le dijo el doctor, no sé, si adivinan qué mano lo tengo. No, me he metido. Bueno, 10 de la mañana, 33. Vámonos con J.C. Morales de nuevo, con los amigos de Armotor Kia.
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0: Eso, J.C., no, ya tengo que ir, hermano, a que me asesoren y me muestren una camioneta bien buena, bien bonita, hombre, bien espectacular. Sigan metido, 10 de la mañana, 35 minutos más adelante, volvemos con J.C. Morales, que nos tiene más información para finalizar desde Armotor Kia.

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0: ¡Ay! ¿Te la comiste? ¡Ay, ay, ay! 10 de la mañana, 48 minutos en Olímpica Estéreo. Volvemos con la parte final. JC Morales desde Armotor Kia. JC, adelante.
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0: Eso, gracias a JC y a los amigos de Armotor Kia por toda la información. 10 de la mañana, 50 minutos en Olímpica Estéreo, 10:50.

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0: Él es Nelson Gómez.
1: Diablo, se me van.
0: Un amigo en la barra, 11 de la mañana, 16 en Olímpica Estéreo. A esta hora, la Viejoteca Olímpica.
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0: Hombre, Stewart, usted ya se vio la película de don Miguel Jácome.
3: ¿La película de quién?
0: Miguel Jácome. Sí, la de Michael Jackson. Lo que pasa es que Michael Jackson se llama es Miguel Jácome. Michael Jackson. En inglés, pues, en inglés. Ah, ya. Ay, don Emitido, por favor, las cosas con las que usted sale. Oiga, don Emitido, hablando, un saludo para mi amigo Ori. El hombre va escuchando Olímpica Estéreo hasta ahora, ahí conectado. Ori, eso. Eso, ahí desde la terraza escuchando Olímpica Estéreo, eso está muy bien. Hablando de Michael Jackson, ya que usted lo dice, don Emitido, le tengo una noticia. Este próximo viernes 19 de junio, en Sana Que Sana, ¿sabe dónde es? Sí, en el sector de la Plaza de Toros. 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

0: Bueno, ¿dónde metido? Listo, tercer hombre. ¿Dónde metido? Momento de reír, momento de reír.
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0: Si una mujer te dice, haz lo que quieras, recuerda que viene del latín, cuidadito. ¿Cuál es el latín? Quid ad ito. Ah, cuidadito. Ah, ya lo he entendido, Nemetido. ¿Qué pasa? Este sí es muy bobo, hombre. Aquí está Chalo Marín. Esto se llama Te Vas.
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0: En Olímpica Estéreo, Chalo Marín, 11:19.

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1: Hombre, muchachos, ¿ustedes qué horas tienen? Hombre, cuenten a ver qué horas son en Olímpica Estéreo.
2: Sí, señor, con todo gusto, don Paco. 11 de la mañana, 37 minutos en Olímpica Estéreo, 11:37.

0: Pero por acá algunos oyentes me empezaron a escribir que para las boletas del evento que hablamos ahora. Claro, eso será en Sana Quesana, en la Plaza de Toros, sector Plaza de Toros, el próximo 19 de junio, que será la Retroteca y el homenaje, no, más bien el tributo a Michael Jackson en vivo con bailarines y todo. Están muy pendientes porque próximamente estaremos entregando boletos para que vayan allá. Dice, ¿cuándo? Ah, bien. ¿Y cuándo nos van a hacer una bijoteca bien buena en Sana Quesana? Ah, ya, no. Ya lo tuvimos en otra parte, a Pastor López Jr., claro. Dice, para acá, Ola Olímpica, mi nombre es Luz Elena Londoño, reportando sintonía. Bueno, muy bien. Ya voy a entregar ganadores de Mercadiarios. ¿Dónde he metido? A reír antes de irnos.
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0: Bueno, antes de irse usted, don Emetido, antes de que nosotros seguimos aquí en las 20 latinas. Vale, parece que llegues, que mesero, estos langostinos son de confianza. Claro, señor, ¿cómo van a ser de confianza? Y llevan como 10 años con otros, o sea, es que buenas, ¿tiene el libro Cómo salir de la pobreza? Sí, señor, sí lo tenemos. O sea que me puede fiar uno. Y este, tengo que contarte algo, hombre. ¿Qué pasó? Ayer tu novia me pidió que la ayudara a quitar una telaraña y cuando me agaché, me la agarró. ¿Te la qué? Telaraña. Don Emetido, más bien vamos con ganadores de Mercadiarios. Ganadores de Mercadiario. Es que te la. Ganador de Mercadiario. A ver, dice por acá. Hola, Olímpica. Yo escucho Olímpica Cero porque me pone de todo bien. Bueno, excelente la programación. Quiero participar por los Mercadiarios. Mi nombre es María Dilma Betancourt del barrio Solferino. Felicitaciones. María Edilma Betancourt, dice acá, el barrio Solferino. Muy bien. Más ganadores con Olímpica Stereo. Vamos a ver quién se lleva a Mercadiario. Buenos días, Olímpica, para participar. Mi nombre es Ana María Rincón Valencia, Aranjuez. Quiero ganarme el Mercadiario, Freddy. Yo escucho Olímpica porque me pone de todo y bien bueno. Felicitaciones. Ana María Rincón Valencia de Aranjuez se lleva también su Mercadiario. Vamos a ver quién más. A ver. ¡Uy! Peralonso. Hola, Olímpica. Reporto sintonía del barrio Peralonso. Mi nombre es Diego Armando Monsalve de Peralonso y participo por los Mercadiarios. Bueno, ahí se lo lleva. Felicitaciones. Diego Armando Monsalve de Peralonso. Bueno, felicitaciones a los ganadores. Un saludo para acá, mi amigo Johnny. Y dice un saludo para mi hermana Pelvis, que está por acá en la casa. Bueno, y a Johnny y a toda su familia. Johnny Alejandro, está escuchando la Viejoteca Olímpica. Ya vienen las 20 latinas olímpicas y pilas que a partir de las 12 del mediodía se van a poder registrar las amas de casa.

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0: que sí.
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0: Hoy es 14, mañana es 15, y estoy contento

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1: ¿Cómo no? ¿Cómo no? ¿Cómo no? Como decía el padrino. ¿Cómo no, mi negro? ¿Cómo no? 12 minutos en Olímpica Estéreo. Ya son las 12 del mediodía, 12 minutos. Qué bueno estar acá en las 20 latinas de Olímpica Estéreo, compartir con los oyentes en este sábado. Siempre es un gusto, un orgullo, una alegría poder compartir desde muy temprano con la Bijoteca Olímpica. Excelente la programación que nos dicen los oyentes, muchos conectados desde muy temprano y que siguen con nosotros y se conectan también a las 20 latinas olímpicas, las estéreo favoritas de la semana. Rommel Patiño en la dirección, ya estará con nosotros nuestro director Rommel Patiño también. Freddy Estigua, los acompañamos en este sábado 23 de mayo, ya 23. Este año 2026, ¿cómo ha corrido este año, ah? Dios mío. Ya 23 de mayo. Llevamos 13 minutos después de las 12 del mediodía y este WhatsApp Olímpica está una cosa de locos. Porque a las 12 y 2 se registró la primera ama de casa para participar por el Olímpica. Bonos recargados, está muy bien, qué bueno. Las amas de casa muy pendientes ya de las 20 latinas y muy juiciosas. ¿Por qué? Porque nosotros les decimos que desde las 12 del mediodía se registren y ya arrancan. Por ejemplo, ya veo por acá, dice, para registrar. Ah, pero es que hay que dejar los datos. Nombre completo, cédula, barrio, teléfono. Porque entonces, ¿cómo hace el sistema para escoger a las que vamos a llamar? O a la que vamos a llamar, ¿no? Hay que poner los daticos completos. Por ejemplo, acá dice, soy Ana Quintero Orozco de Los Alcázares, quiero participar por el Olímpica. Bueno, recargado, mi número de celular, ta, ta, ta. Bien, bien. Bueno, aunque sea el nombre y el número de celular, que es muy importante. Hola Olímpica, para realizarme por el Olímpica. Bueno, Marta Esperanza Osa del Trébol, bien, vea qué bueno. Está también María Aguirre, también por acá nos escribe María Irma Gavir García de Villa María. Pero hay que dejar el número telefónico. Bueno, si están escribiendo del chat de ustedes, bueno, ahí está bien. Pero lo importante es que dejen ahí el número telefónico para poderlas llamar ahora más adelante. 12-14 minutos en Olímpica Estéreo. Son las 20 latinas de Olímpica Estéreo 89.7 para hoy sábado. Iniciamos con tres canciones, tres latinas.
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1: Bueno, y hay sorpresas. Hay sorpresas en el conteo de las 20 latinas. A diferencia del conteo en la semana pasada, pues ya hay algunas canciones que han salido. Hay algunas canciones que han salido ya del conteo. Y en este conteo pues hay sorpresa porque, bueno, la semana pasada en la latina número 20 estaba A Tu Ladito, Rafa Pérez. Ya no aparece Rafa Pérez con A Tu Ladito porque ingresó a la latina número 18 con su nueva canción llamada La Familia Que Soñé. En la latina número 18, Rafa Pérez. La Familia Que Soñé, un buen vallenato. Además, una letra muy bonita de este vallenato de Rafa Pérez que aparece en la latina número 18. También en la latina número 19 ingresa una canción al conteo de las 20 latinas. La semana pasada no estaba dentro del conteo, pero le ha ido muy bien durante estos días.

0: Y hablamos de la latina número 19, Jorge Celedón, al lado de unos muchachones mexicanotes ellos, con una canción llamada Naturalita, así como nos gusta a muchos. Naturalita, sí, sin muchas cositas como... No, Naturalita, así, en la latina número 19, Jorge Celedón, ahí estaba con Naturalita. Y en la latina número 20, señoras y señores, también una canción que ingresó al conteo, Don Rommel Patiño. Esta canción que ingresó al conteo también, y hablamos de nada más y nada menos que La Quincena. ¿Ah? La Quincena, Don Rommel. ¿Ah? ¿Usted cómo la ve? ¿Cómo la ve, ah?
1: La canción es buena.
0: Muy buena, sí. Porque nos recuerda una fecha muy bonita.
1: Pero la gente piensa que la quincena va a ser solamente los 14 o los 15.
0: Sí, sí.
1: No,
0: sí.
1: Aquí va a ser todos los días porque la canción va a estar sonando todos los días.
0: Él debió haber colocado en la segunda estrofa o en la segunda parte de la canción. Ya hoy es 30.
2: Hoy es 30.
0: Mañana. Ya no. Hoy es 29. Mañana es 30. Y estoy contento porque ya me van a pagar. Esta canción no aplica para los que les pagan cada mes.
1: No.
0: Solamente la quincena.
1: La quincena.
0: Estaba en la latina número 20.
1: Oiga,
0: sí, señores.
1: Salieron tres canciones.
0: Ah, sí. Salió A Tu Ladito.
1: A Tu Ladito. ¿Cierto?
0: Salió sí. A Tu Ladito. Salió.
1: De canción de.
0: Se acabó de Jason Jiménez.
1: Se acabó de Jason Jiménez.
0: Y salió. ¿Cuál fue la otra? A ver, ¿cuál fue la otra que salió?
1: La otra.
0: A ver, si yo.
1: A ver, que nos ayuden los oyentes de Olímpica Estéreo.
0: Porque yo estoy viendo aquí el conteo de la semana pasada.
1: Sí, ahí está. Ahí
0: entonces,
1: está.
0: Mire, estaba en la 20, estaba A Tu Ladito, ya sí, salió, pero ingresó sí, Rafa Pérez con La Familia Que Soñé. En la latina número 19, hace 8 días, estaba Aún de Alex Manga.
1: Ajá.
0: Ahora está en otra latina.
1: Sí, señor.
0: ¿Sí?
1: Sí, señor.
0: Y en la 18 estaba Se Acabó de Jason Jiménez,
1: Jason,
0: que ya no está dentro del conteo porque ajá, ahora está la canción
1: Naturalita.
0: La Familia Que Soñé.
1: La Familia Que Soñé sí, de Rafa Pérez. Rafa Pérez.
0: ¿Y cuál fue la otra entonces que salió?
1: Ahí está.
0: Ah, no, ya sé cuál fue. Claro, claro.
1: Ah.
0: Ya salió del conteo Dando Instrucciones.
1: Sí, señor.
0: Por eso estas tres canciones ingresan al conteo semana.
1: Ahí está.
0: Les ha ido muy bien, Rommel. Lo que
1: totalmente
0: es La Quincena, Naturalita y La Familia Que Soñé. Canciones que se dispararon.
1: Ya.
0: Es más, hoy yo creo que hoy vamos a tener sorpresa.
1: Hoy tenemos sorpresa, sí, señor.
0: Hay una canción que esta semana se toteó.
1: Sí, señor.
0: O sea, se fue a muchísimo, pasos agigantados.
1: Muchísimo.
0: De eso
1: muchísimo
0: vamos a hablar ahora más adelante. Don Rommel Patiño, ¿cómo le va?
3: Un aplauso. Un abrazo.
0: El abrazo.
1: ¿Cómo me le va? No, vengo a dar una vuelta por allá en Villa María comprando legumbres.
0: Yo lo vi en la foto que me mandó
1: me
0: usted.
1: Me gusta comprar legumbres.
0: Me mostró la foto con las naranjas.
1: Sí.
0: Oiga, qué naranjas tan bonitas.
1: Sí.
0: Tan chévere, se ve muy jugosas.
1: Me encanta la naranja, me encanta el cítrico, me encanta la mandarina, bueno, la piña.
0: Yo vi ahí, usted me mandó la foto. Vea, Freddy, estoy comprando esto, ya voy.
1: Ya voy para allá.
0: Dicen una, vea, veo unos mangos. Oiga, no, no rico.
1: Ah, qué bueno.
0: La frutica que no debe faltar.
1: No, ¿sí? No, que no falte la frutica. La frutica.
0: Sí, señor.
1: Bueno. Muy bien, las 20 latinas de Olímpica Estéreo, Freddy Stigua, Rommel Patiño, les vamos a acompañar hasta las 2 de la tarde para saber qué estará pasando con este conteo y también vamos a saber si tenemos ganadora, como siempre, en el día de hoy con las ayuditas olímpicas. Se han registrado muchísimas ya desde el mediodía,
0: no.
1: Así que sigan hasta la 1 y 45 de la tarde para que sigan participando por los olimpicabonos y las ayuditas de Olímpica Estéreo 89.7 en las 20 latinas. Nosotros seguimos con el conteo, Freddy Stigua y Rommel Patiño, que les acompañamos a esta hora de la tarde. Una tarde bastante sombreada.
0: Sí, así estaba también sí, la mañana. Estuvo muy así, gris.
1: Sí,
0: como
1: grisácea,
0: que entre
1: sombreada,
0: que sí, que no.
1: Como y bochornosa.
0: Entre que sí y que no.
1: Entre que sí que no, se lo ha dicho, señor.
0: Bueno. Si no quiere llover, sí no.
1: Exactamente. Bueno. Vámonos con tres latinas más, latina
0: sí,
1: número 15, 16 y número 17.
0: Bueno, en la latina, continuando con las canciones que siguen ahí en el conteo de las 20 latinas, latina número 15 aparece Calibre 50 con su canción Te Amo,
1: muy
0: que
1: bien,
0: también ingresó hace algunos días al conteo, le ha ido bastante bien.
1: En la número 16 vamos a tener al Chacal del Sur, que nos Rome presenta su canción... Mi última despedida. Qué buena canción,
0: sí,
1: ¿no?
0: Sí,
1: oh,
0: sí.
1: Buenísima.
0: Muy buena. Mi última. ¡Olímpica! Y en la latina número 17, un buen vallenato, hablamos de El Presi, el presidente, pero no el presidente. Ah, no.
1: Arreglando
0: no,
1: el país, vea.
0: Eso, los dos que están allá afuera están hablando de él, sí. Pero nosotros hablamos del presidente, el vallenato.
1: De la,
0: del vallenato.
1: Del vallenato, oiga, qué buena
0: nuestro
1: canción.
0: Nuestro amigo Alex Manga. Eso, y ahí sí. Viene con la canción Aún.
1: Óigame. De verdad que está buena esa canción.
0: Bueno,
1: está
0: bueno.
1: Buena la canción. No,
0: y
1: de
0: fuera
1: Rafa
0: eso,
1: Pérez,
0: el álbum de
1: está, está buena la canción Naturalita. Sí, sí. Es, tiene, hay buenas canciones.
0: Sí,
1: veo,
0: sí.
1: Veo, bueno, después de este mes de abril, mayo, canciones que están
0: saliendo muy buenas
1: y que,
0: canciones,
1: que sí. Están saliendo con buena producción.
0: Uh-huh.
1: Muy bien, tres canciones más continúan con el conteo más importante de la semana. En Olímpica Cero, estas son.
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1: Muy bien, las 20 latinas, nuestras oyentes, amas de casa, mamitas, están registrando a través del 320-5444-897 para participar por el Olimpicabono Ama de Casa. Recuerden que si usted se registra es porque tiene los... Las ayuditas olímpicas, tiene listas.
2: Completas.
1: Tiene completicas de esta semana. Así que no diga nada, quédese calladita, regístrese y espere la llamadita. Seguro, ahí
2: sí,
1: está.
2: Sí, sí, por ejemplo, por acá se escribe Ligia Muñoz Arias. Saludamos a Daisy Muñoz Medina, María Ángela Pineda, está María Irma García, Luz Dari Grisales. Bueno, hay una cantidad de amas de casa que están muy pendientes siempre de las ayuditas olímpicas participando por el Olimpicabono recargado.
1: Bueno, tenemos muchas invitaciones para todos los oyentes de Olímpica Estéreo. Vamos a hablar de una invitación que tenemos para el mes de junio, Freddy.
2: Sí, sí, sí.
1: Porque queremos hacer algo muy diferente y lo vamos a hacer en una discoteca en la ciudad de Manizales que se llama Sana que Sana.
2: Sí.
1: Ahí por la Plaza de Toros, ¿no? Entonces vamos a revivir lo que son las retrotecas.
2: Las retrotecas.
1: ¿Qué es una retroteca?
2: Una retroteca es como una viejoteca, pero retro.
1: Exactamente.
2: Pero retro, o sea, es... De retro quiere decir que es con música retro.
1: Sí, pero que tiene algo especial, ¿no? Tiene algo muy especial. Tiene algo más especial. Porque es que las retrotecas eran de merengue, de salsa, de dance, del house, del pop. Todo eso, lo que se vivía anteriormente. ¿Y quién no fue en ese entonces cuando existían esas discotecas o esos sitios tan especiales que eran tan buenos?
2: De la época, claro.
1: Como Cerro de Oro.
2: Cerro de Oro, muy buenísimo.
1: Como El Muro.
2: El Muro,
1: el
2: no,
1: muro en
2: genial,
1: Chipre.
2: Genial, en Chipre.
1: Los que alcanzaron a ir a Number One.
2: Number One,
1: ahí
2: que,
1: por el
2: cable.
1: Por Multicentro Estrella.
2: Multicentro Estrella.
1: Y en el segundo piso quedaba Trocadero.
2: Sí, que eso
1: pero
2: era ahí por ese lado.
1: Trocadero era de jeans. Y ese entonces era súper bacán. Eran los 90.
2: Sí. Sí, de hecho, en Milán, por allá, por las bodegas de la gaseosa, por ahí hubo una también.
1: No es el Cerro.
2: Ese no era el Cerro. Sí, pero el Cerro de Oro y el otro era... Ay, había una, se me va el nombre. Que bueno, también era como más, o sea, donde podíamos ir los menores de edad también.
1: Quien recuerde de esas discotecas, que nos escriban a través del 320-5444-897 y que tienen la edad de nosotros... Que todavía estamos muy jóvenes, por cierto, y que hayan vivido esas retrotecas, hayan vivido toda esa música, pues vamos a hacerlo con una retroteca. Y fuera de eso, señor, estaremos presentando un exponente del pop, un exponente del pop. Pero este exponente del pop yo no sé si es internacional el que va a venir.
2: Creo que viene de Bogotá.
1: ¿De Bogotá o es internacional?
2: Bueno, algo así, sí.
1: ¿Y cómo le parece que este mancito es el exponente oficial en vivo y en directo del rey del pop, Michael Jackson? Michael Jackson.
2: Sí, señor.
1: Viene con sus bailarinas, viene con un show súper espectacular para que ustedes lo vivan, lo vibren, porque va a ser, mejor dicho, una cosa bravísima, una cosa brutal.
2: Sí, vamos a ver baile, vamos a ver coreografías al estilo de Michael Jackson.
1: Michael Jackson.
2: Este muchacho se caracteriza, se disfraza, se caracteriza como Michael Jackson. Tiene los bailes, los bailarines tienen, pues, obviamente la coreografía.
1: Performance.
2: Va a ser un show, sí, un performance espectacular, muy bueno. Dicen que es tremendo,
1: sí,
2: que es tremendo y que es un gran show. Entonces, bueno, pues la invitación ahí para el viernes 19.
1: Tenemos los videos.
2: Sí, claro.
1: Que está presentando.
2: Una belleza.
1: El hombre baila igualito. Entonces vamos a tener la oportunidad de regalar también inclusive boletos.
2: Ajá.
1: Para que vean ustedes la película de Michael Jackson.
2: Vamos a regalar,
1: sí,
2: boletos.
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2: Todavía
1: y también
2: está en
1: vamos
2: cartelera.
1: A regalar boletos para que asistan ustedes a esta actividad especial el próximo
2: 19
1: de junio.
2: Sí, señor.
1: La retroteca con Olímpica Estéreo 89.7 en Sana que Sana. 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

0: Bueno, óyame, quiero irme con un lanzamiento, don Freddy Stewart.
1: ¿De una vez?
0: Sí.
1: Listo, la tengo acá.
0: Quiero irme con un lanzamiento, porque esta semana hemos tenido cantantes, artistas que nos han invitado, que nos han,
1: visitado.
0: Han visitado. Y esta canción me parece tan, tan buena, interesante, que inclusive el formato sigue siendo el mismo, pero le cambia como la velocidad, ¿no? Hay como una velocidad.
1: Sí, sí, sí.
0: Hay un intro muy suave, después
1: ya
0: rompe sus vestiduras. Y me encanta esta canción. Es lo más nuevo. Esta canción es lo más reciente de nuestro gran amigo, sí, hijo de Olímpica Estéreo, Johnny Rivera.
2: Sí, Rommel, muchas gracias. Contento de presentarles esta nueva canción, esta nueva propuesta musical, porque yo sí dije, tengo que sacar algo nuevo, algo bien, que sea un mamonazo. Y entonces esta canción que quiero que los oyentes de Olímpica Estéreo la escuchen,
0: sí,
2: y se la gocen y la pidan aquí en Olímpica Estéreo 89.7. Es una canción muy bonita, es una canción chévere que quise hacer para el deleite de chicos y grandes.
0: Bueno, muy bien. Muchas gracias, muy amable. Nuestro Johnny Rivera de Olímpica Estéreo, Freddy Stewart. Lo haces muy bien, Freddy, ¿verdad?
2: Sí, muchas gracias. Un saludo a Johnny, a Julieta, a todos allá. Gracias.
0: Bueno, muy bien. Esta canción la hace nuestro gran amigo, de verdad, en la casa, lo estimamos.
1: Sí, sí, siempre que viene acá dice, es ¿dónde está el que me imita?
0: Es un gran artista y de la música popular y de la casa. Y de la casa
1: Olímpica, sí. Muy
0: bueno,
1: querido.
0: Estamos hablando de Johnny Rivera, que viene con una canción que el lanzamiento fue el viernes.
1: Sí, ayer
0: viernes, y vamos a presentarla también en el lanzamiento aquí en las 20 latinas de Olímpica 089.7 para que ustedes la sigan programando y les guste esta canción. Aquí está Johnny Rivera, lo nuevo, para que ustedes la disfruten al máximo. La canción se llama La Depre y suena en Olímpica Estéreo Lanzamiento.

0: 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Así se llama esa canción, La Depre, lo nuevo de Johnny Rivera, lo que dice Romy, le arranca así suavecito, arranca
1: sí,
0: ahí.
1: Sí, sí.

0: secreto.
1: Oh, no,
0: ese viaje es buenísimo.
1: Diga, arranca muy bien, es muy buena la canción. O sea tiene ese, eso que caracteriza a Johnny. Ahí el... Tiene un estilo.
0: Y un factor sorpresa que tiene él siempre dentro de las canciones. Y de verdad que es un gran artista, un artista muy caballero. Muy completo.
1: Sí, sí.
0: Ahí está lo nuevo de Johnny Rivera para que de una vez la empiecen a programar. Se llama La Depre.

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1: ¿Cómo vamos con nuestras amas de casa, Freddy?
2: Muy bien, muy bien. Las amas de casa, uy, pero una locura.
1: Sí. Sigue hasta la 1:45.
2: Hasta la
1: 1:45,
2: ¿no? Sí, esto está una cosa de locos, le cuento. Uy.
1: Uy, una
2: cosa. Para inscribir.
3: Una cosa de locos, Rommel.
1: ¿Qué hubo, hermano? ¿Usted dónde anda?
3: Soy en los Estados Unidos, Rommel. Saludos a toda la gente de Manizales. Ah, Rommel. A todos. Gracias, gracias.
1: Este man.
3: Hey, perro, ¿qué dice?
1: ¿Cómo es que se llama?
2: José Miguel.
1: José Miguel
2: Sánchez.
1: Le decían, ¿cómo?
2: Natilla.
1: Natilla, sí.
2: Está en Miami el hombre, sí, allá con, Miguel, con Hernán Orjuela y todo.
1: Gran personaje de la radio, el hombre. Sí, llama yo, mucho Manizales.
2: Sí, yo siempre que digo una cosa de locos, siempre me viene a la mente el, no, eso es una cosa de locos, Rommel. Hey, un saludo para todos. Hey, no me imites, weón. Okay. La otra vez le mandé un audio y dijo,
1: sí,
2: hermano, mi esposa dijo, creí que eras tú.
4: ¿Qué estás haciendo?
2: Un saludo para el viejo José Miguel allá en Miami. Wow.
1: Ahí está, ahí está, ahí está. Bueno, muy bien. Nosotros seguimos con el conteo más importante de la semana. Freddy Stewart, Rommel Patiño. Estamos ahora en el conteo de hoy, sábado 23 de mayo,
2: sí,
1: de 2026. Las 20 latinas.
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1: Aquí también tenemos humor, tenemos show, tenemos flow.
2: Tenemos flow,
1: lo que nos gusta.
2: Tenemos style.
1: Sí, tenemos estilo. Sí,
2: tenemos style.
1: Nosotros somos los que somos. No, nosotros no imitamos a nadie.
2: No.
1: Hacemos lo que es. ¿Sí o no?
2: No,
1: mi gran Elvira. ¿Ah? Elvira, perdón. Elvira, no, Elvira.
6: Nosotros no imitamos a nadie.
1: Nosotros
6: somos únicos, Julio. Somos únicos.
1: Julio, no, Rommel.
6: Perdón, Rommel, es que es la costumbre.
1: Bueno, ahora sí, vamos a lo que vamos.
2: Tres canciones más, tres latinas,
1: sí,
2: más.
1: Señor. Oiga,
2: ¿no? Y muy bueno ese conteo que está, pero nutrido.
1: Está nutrido. Y hay sorpresas. Sorpresas. No, vamos a ver qué pasa. Vamos a ver qué pasa
2: con las latinas por allá.
1: El programa. Latina número 12, número 13 y número 14. Número 12.
2: Latina número 12 es para Jorge Celedón.
1: Ajá.
2: Sigue bien con esa canción llamada Me Voy de Ti. Latina número 12.
1: Latina número 13. Aquí está Batman y Robin.
2: Batman y Robin Orozco.
1: Robin Orozco.
2: Se llama Katrina.
1: Sí, señora.
2: Dan, dan, dan,
1: se
2: dan, dan,
1: llama
2: dan, dan, dan,
1: Katrina. Latina número 13.
2: Saludos a Batman y a Robin. Robin Orozco. Batman es Wilson Parra. Y Robin es Robin Orozco. Y en la latina número 14 le está yendo muy bien a este muchacho. De hecho, estaba por ahí en los Estados Unidos, en México. Y va muy bien con su canción.
1: No. Y no solamente eso, que ya está en las discotecas,
2: sí,
1: de la ciudad.
2: Sonando muy bien en Manizales, en las discotecas, en las fondas y todo ese cuento. Se llama Marlon Arenas, la canción se llama Mala Vida. Latina número 14.
1: Muy bien, tres canciones más continúan con el conteo más importante de la semana en Olímpica Estéreo. Estas son
2: las 20 latinas.
1: Nosotros estamos más coordinados
2: que
1: a otro nivel.

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1: Muy bien, las 20 latinas de Olímpica Estéreo 89.7, un sábado bastante especial, como relajado, tranquilo, ¿no? Un sábado muy especial, la gente disfrutando del programa, la gente haciendo sus cosas, haciendo sus quehaceres en la casita. Los que están trabajando, hay unos que están trabajando hasta las 2 de la tarde, casi las 3, adelantando cosas para la próxima semana.
2: Ya se van a descansar, pues otros que entran.
1: Exactamente, entonces.
2: Eso, así es.
1: El saludo cordial para todos ellos, para todos los oyentes de Olímpica Estéreo que están conectados. Muy pronto ya tendremos a través de TikTok las 20 latinas en nuestra plataforma de TikTok. Será muy, pero muy pronto. Yo creo que en el mes de junio ya tendremos ya varios programas y estaremos dándolo a conocer en vivo y en directo
2: en tiempo por real. TikTok. Sí, señor, en tiempo real, en TikTok, arroba Olímpica Manizales, ahí lo van a poder ver. Va a estar muy bueno, muy bueno. Muy chévere.
1: Exactamente, así que no se lo pierdan por nada del mundo. Seguimos con el conteo más importante de la semana, las 20 latinas olímpicas. Las 20 latinas olímpicas. Avanzamos en este sábado cuando ya tenemos la 1 de la tarde con...
2: con 3 minutos. 1 de la tarde, 3.
1: Minutos. Vamos con la latina 9, 10 y número 11.
2: Bueno, en la latina número 9 están los amigos del grupo Guayacán. Guayacán Orquesta.
1: Qué buena canción.
2: Guayacán Orquesta viene fuerte y se ha sostenido. Ya está en la latina número 9 con su canción Mala Costumbre.
1: ¡Olímpica! Latina número 10. Vienen muy fuertes los muchachos de Parranda Show con la canción A Paso Lento.
2: Y aparece por acá en la latina número 11, Jorge Ospina.
1: Ay, ay, ay.
2: Un perro como yo. Esta canción le ha ido bastante bien y ahora está en la latina número 11. Se sostiene ahí, al igual que la semana anterior. Igual sigue en la latina número 11 con Un perro como yo.
1: Tres canciones más continúan con el conteo más importante de esta semana en Olímpica Estéreo. Estas son
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1: Freddy, deme la ayudita del día. ya hoy. Algo muy importante. Tienen que tener las ayuditas. Y fuera de eso, el santo y seña, ¿no?
2: Sí, primero que todo, santo y seña. Al momento de nosotros llamarlas amas de casa. Al momento de llamarlas, de nosotros contactarlas a ustedes, entre las que se inscriben, mientras, o sea, obviamente el sistema olímpica las habilita.
1: Sí, señor.
2: Y escoge una de ustedes. No pueden decir ni aló, ni buena, ni con
1: nada.
2: ¿Quién? ¿A quién necesita?
1: Nada.
2: No. Yo escucho Olímpica Estéreo porque me pone de todo y bien bueno. Listo, así sencillo.
1: Sí,
2: fácil. Y ahí en adelante se vienen ya las preguntas que son las ayuditas olímpicas. Pueden ser de la semana antepasada, puede ser ayudita de la semana pasada o de la semana que terminó. Ajá. Porque ya llevamos cuántas, 3 semanas, ¿cierto?
1: Ya 3 semanas.
2: Ya 3 semanas.
1: Tienen que tener.
2: Entonces, si usted es juiciosa y tiene todas las ayuditas de todas las semanas, mi amiga, déjeme decirle que tiene muchas posibilidades de ganar. Muy bien, muy bien. Entonces, ahí muy atentas, responder santo y seña. Yo escucho Olímpica Estéreo porque me pone de todo y bien bueno. Es lo único que tiene que hacer y responder correctamente las ayuditas.
1: Próximo 19 de junio tendremos la Retroteca.
2: Sí, señor, Retroteca en Sana Que Sana, sector Plaza de Toros. Llega la Retroteca.
1: Para que usted disfrute qué es una Retroteca. Si
2: música
1: tuvo la oportunidad de usted disfrutar en ese entonces de los 90 aquí en Manizales, que haya ido usted a Number One, al Muro en Chipre, que haya ido usted al Cerro de Oro y muchas discotecas.
2: A mí se me olvidó
1: más
2: el nombre de una que había ahí por la Universidad Católica al frente.
1: Oiga, no han escrito ni uno, pues, o sea, que nadie ha ido, pues, o sea, pues nadie fue.
2: Los viejaguardias que hicieron, pues.
1: No, las viejaguardias ahí como que...
2: No, man.
1: Oh, ay, María. No,
2: pero es que a mí se me escapa una que había ahí por la Católica.
1: Esas discotecas, pues la van a revivir el próximo 19 de junio en Sana Que Sana,
2: sí,
1: la Retroteca. Y fuera de eso, habrá un show en vivo especial de un gran exponente de la música pop, como lo ha hecho y nos dejó a todos. A todos. A todo el planeta.
2: Ahora que está en furor la película.
1: Y ahora que está en furor la película.
2: Se volvió famoso.
1: Estamos hablando de quién, señor.
2: De, como decía Don Emetido.
1: ¿De quién?
2: Miguel Jácome, o sea, de Michael Jackson.
1: Jácome, o sea, Michael Jackson.
2: Sí, otros decían Misael Jácome, ¿no?
1: Sí, señor.
2: Es Miguel Jácome, o sea, Michael Jackson en español.
1: Entonces,
2: vamos a ver un gran tributo a Michael Jackson, este artista que viene. Un artista que viene en vivo a bailar, a mostrar su faceta como Michael Jackson, como un tributo. Y con sus bailarines, obviamente. Vamos a ver algo muy chévere. Y fuera de eso, a disfrutar de todas las canciones, toda esa música retro americana, esa música como el dance, el house, el techno house, todo eso, toda esa música. Y puede haber por ahí uno que otro rock en español. O sea, es una fiesta muy retro. También va a haber salsita de la vieja, esa música de la época dorada.
1: Sí, señor.
2: De pronto, música los 70s, Bee Gees, Village People.
1: Va a ser la locura.
2: Todo eso, o sea, por eso se llama una Retroteca.
1: Retroteca.
2: Y con ese tributo a Michael Jackson. Será en Sana Que Sana, sector Plaza de Toros, 19 de junio. Si quieren boletos, vamos a tener boletos.
1: Y vamos a tener boletos también para que ustedes vean la película de Michael Jackson.
2: Sí, creo que todavía está en cartelera.
1: De Michael Jackson.
2: De un Michael. Artista que rompió los récords más grandes en el mundo, en la historia.
1: Gracias, el maestro.
2: Y
1: gracias.
2: Además vamos a ver a esa música.
1: ¿Dónde?
2: Y todas las canciones que
1: programa
2: interpretó aquí en los surcos del pop.
1: Ya.
2: Un saludo a Manolo Belón.
1: Ay, sí. Este gran amigo de Manolo Belón, ¿cierto?
2: Sí, Manolo. Gran porque él,
1: ¿sabe que lo invita?
2: Porque yo era comiendo y él se me hacía al lado a velarme, por eso le dicen Manolo Belón.
1: Manolo Belón.
2: No, aquí hablamos de un, vea, para los que no lo conocen, búsquenlo por ahí, Manolo Belón, es un señor ya de muy avanzada edad, pero la voz que tiene es muy juvenil.
1: Sí.
2: Fue uno de los primeros disc jockeys de las emisoras a nivel por allá en los 60s, cuando
1: 70s.
2: Presentaba música de los Beatles, y es un gran conocedor de música de los Beatles.
1: Sí, señor.
2: O sea, es una biblia de la música, sí, señor.
1: Exactamente.
2: Manolo Belón.
1: Óigame, y entonces la invitación será para el próximo 19 de junio.
2: Es un viernes.
1: Sana Que Sana, para que estén muy pendientes.
2: Estamos de vacaciones. vacaciones.
1: Se van agendando todos los oyentes de Olímpica Cero porque vamos a regalar boletos de entrada, de ingreso a Sana que Sana para que vivan esta retroteca. Igualmente para que estén pendientes porque vamos a regalar boletos para que vean la película de Michael Jackson. Uh-huh. Yo la vuelvo a ver.
2: Yo la volvería a ver.
1: Sí, como al circo.
2: Sí, exacto. Yo vuelvo a ver esa película.
1: Es que El Buen Caballero repite dos veces.
2: Esa película ha dado mucho de qué hablar. ¿Y sabe qué es lo mejor? Que viene una segunda parte.
1: Hay una segunda parte.
2: Sí, ya está. Porque es que no, ya se habló de la segunda parte.
1: En esta última parte.
2: Ya la están grabando.
1: En esta última parte aparece cositas de Quincy Jones apenas.
2: Y cuando ya Michael llega a ese momento en que ya se independiza, sale del grupo de los Jackson 5 y queda ya él solo, le dice al papá: no, señor, yo me voy, esta es mi última gira con mis hermanos, me voy ya, sigo solo. Y ahí es donde arranca como ese cambio, ese recambio ya entre los 80s y los 90s, donde ya él empieza a cambiar su parte física también.
1: Exactamente.
2: Y viene lo que es Black or White, viene más sus álbumes de los 90s, que son geniales.
1: Y que decían por ahí que tenía unos enredos.
2: Sí,
1: Diana Rose.
2: Creo que la parte oscura, una parte oscura de lo de Michael Jackson, de lo que se habló, el Neverland, ¿cierto? Sí. Era Neverland, los niños.
1: Sí.
2: Algo va a pasar ahí en esa segunda parte.
1: Sí, señor.
2: Parece que ahí viene. Pues va a ser sorpresa. Entonces, ahora, como está de furor Michael Jackson, vamos a tener el tributo a Michael Jackson allá en Sana que Sana.
1: Uy, qué
2: el
1: bueno.
2: Próximo 19.
1: Pararán.
2: Epa, muevan.
1: Bueno, todavía tienen tiempo las amas de casa, ya tenemos la 1:00 p.m.
2: Todavía, con, sí. 1:23.
1: 23 minutos.
2: Sí, señor.
1: Todavía tienen tiempo de registrarse, vamos hasta la 1:45 p.m. Por ahora, seguimos mirando qué ha pasado con el conteo, Freddy.
2: Sí, el conteo. No, esto aquí cada vez se va poniendo mejor.
1: Sí.
2: Porque es que estaba mirando acá entre las 5 y la del primer lugar.
1: Hay un cambio ahí bravo.
2: Hay una cosa, pero hay una canción que se...
1: Sí, señor.
2: Voló.
1: Vamos a ver.
2: Muy buena canción.
1: Bueno, latina número 6, número 7 y número 8.
2: Bueno, latina número 6 es para Calibre 50, chiquitita, que también está por ahí en la parte de arriba con Te Amo. Uh-huh. Pues aquí aparece, güey, con Me Enamoré Solo, Órale.
1: ¡Olímpica! Muy bien, latina número 7 viene la señora Arelis Henao con la canción.
2: Mi negra, mi corazón.
1: Bala perdida.
2: Y en la latina número 8, Los Duros del Despecho, que está que se entregan nevera. Bueno, esos manes están es que se van a llenar nevera y a entregar nevera con Olímpica Estéreo. Fuera de eso, también a regalar un colchón doble más base cama con colchones Uler. ¿Dónde dormir?
1: Es un placer.
2: Estos muchachos vienen Los Duros del Despecho con Ay Amor, la latina número 8.
1: ¡Olímpica! Tres canciones más continúan en el conteo más importante de esta semana en Olímpica Estéreo. Estas son
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0: Dímelo, Rommel.
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2: Bueno, y tenemos más invitaciones. No quería comentarlo ahora, pero ya dije, no, ¿para qué? Hay que hacerlo. Hay que hacerlo. Se van preparando los oyentes de Olímpica Estéreo porque a partir del mes de junio, Freddy Stewart, vamos a entregar y a regalar la camiseta de la tricolor.
3: ¡Eso! La camiseta de la tricolor.
2: La original.
3: La de nuestro equipo amado, la amado que nos va a representar en el certamen mundialista más espectacular del mundo.
2: Sí, señor.
3: ¿Cierto? Sí.
2: Vamos a regalar muchas.
3: La camiseta de la tricolor.
2: La tricolor.
3: La selección.
2: Sí, señor. Así que pilas calientitas. Está, mejor dicho, divina, hermosa.
3: ¿Y sabes qué?
2: Y es
3: ya
2: original,
3: llegaron también.
2: Y es original. Ya llegaron.
3: Otras cositas.
2: Y ya llegaron otras cosas. Mejor dicho, pero esto lo estaremos presentando la próxima semana.
3: ¿Sí?
2: Sí, claro.
3: Ah, bueno, bien.
2: Ya, claro, porque
3: sí,
2: vamos.
3: Porque eso ya llegaron.
2: El paso a paso.
3: Eso ya llegaron.
2: Sí,
3: que ya son los que usted dijo.
2: Sí, pero vamos
3: a. De hecho, ya sabemos qué es.
2: A presentarles el paso a paso. Ese paso a paso lo va a hacer.
3: Yo me acuerdo.
2: Yo creo que ese paso a paso lo va a hacer JC.
3: Yo me acuerdo que yo con eso jugaba.
2: El paso a paso es así. Tome.
3: Teníamos hasta un campeonato.
2: Sí.
3: Teníamos un campeonato entre varios amigos, jugábamos, o sea, un campeonato, bueno, usted ganó y ahora gané yo, ahora gana usted. Yo sé que esto les va a gustar muchísimo lo que les vamos a regalar, pero sí, vamos paso a paso. Viene la próxima semana eso y también ya están, porque se van preparando las camisetas de la Selección Colombia.
2: Ay,
3: vamos,
2: no,
3: porque
2: no,
3: ya
2: no,
3: viene,
2: no.
3: Ya viene el certamen mundialista.
2: Por Dios.
3: Y usted, qué rico ganarse la camiseta de la selección con Olímpica Estéreo, imagínense. Ah, esa camiseta está muy bonita.
2: Sí, señora.
3: María,
2: no, de verdad, está excelente. Y lo que tenemos también para los oyentes de Olímpica Estéreo, con esto que van a ver ustedes, el paso a paso, porque
3: es muy bueno.
2: Van a tener la oportunidad de verlo, seguirlo y hacer el paso a paso para que les quede bonito.
3: Para que lo puedan,
2: para que lo puedan estrenar.
3: Exacto. Eso trae instrucciones y todo.
2: No, eso va a ser algo muy bueno. Así que muy pendiente los oyentes de Olímpica Estéreo. Óigame, ya dentro de poquitos minutitos vamos a cerrar ya nuestro WhatsApp Olímpica, güey, porque vamos a tener la llamada. Ojo con la llamada, no decimos más. Ya saben que tienen que responder el santo y seña. No pueden responder ni hola, ni buenas tardes, ni buenas
3: ni
2: noches,
3: aló,
2: ni decir hola, Rommel.
3: ¿Ni
2: Freddy,
3: quién?
2: ¿Cómo estás? Hola, Barbarita.
3: No,
2: hola,
3: no, no, porque no sé ellos qué. No están acá ahora.
2: No, nada, nada, absolutamente nada, para que se gane el Olímpica Bono. Y estar pendiente a las preguntas que yo les realice, porque les voy a pedir a nuestras oyentes unas ayuditas. Y tienen que saber de esas ayuditas. ¿Me tienen que ayudar?
3: Sí, tienen porque que.
2: Porque si no hay ayuditas, no hay Olímpica Bono.
3: No hay.
2: No hay.
3: Exacto.
2: Se quedará para la próxima semana.
3: Vea.
2: Ya hemos entregado bono.
3: Un saludo para Orlando. Dice, amigo Rommel y Freddy. La que había por la Católica se llamaba San Carlos.
2: ¡Eso, en la esquina!
3: Le saluda a su amigo Orlando, acá en sintonía. Orlando, yo con la que era.
2: ¿Orlando
3: esa
2: qué?
3: Esa la que yo decía, no sé. Esa era la que yo decía porque yo iba allá. Y era muy buena. Esa estaba en la esquinita ahí, en la Católica, uno bajaba. Eso era muy bueno. De hecho, habían otras por ahí también muy, muy del mismo corte, sí, pero era más como para ir a tomarse un cóctel o tomarse alguito ahí, una gaseosa. Pero esta es, sí, San Carlos, yo me acuerdo de San Carlos. Sí, era muy buena también. No, hoy allá nos hicimos unas fiestas.
2: Es que ¿quién no va a recordar? A ver, échenle cabeza mientras que terminamos el programa, échenle cabeza por esos lados que quedaba, por el cable. En Milán no había mucho todavía.
3: No
2: había mucho.
3: Milán era más residencial.
2: Más residencial, no todavía era, no se ha vuelto tan comercial o con este bulevar que montaron,
3: sí,
2: hace algunos
3: no era
2: años.
3: Tan de eso.
2: Óigame, usted ya pasó por el puente de vidrio. En Chipre.
3: Pasé por un lado. No, o sea, no he ido al puente.
2: Ay,
3: o sea,
2: hombre,
3: pasé en una buseta por ahí.
2: ¿Ponete serio, hombre? ¿Ponete
3: sí,
2: serio?
3: No, pasé por una buseta. O sea, pasé
2: por una buseta.
3: No, pasé en la buseta por allá.
2: Buseta,
3: y ya lejos lo vi yo. Ah, de pronto ahorita que salga de la barbería, me voy para allá.
2: Sí.
3: Me voy para allá.
2: Iba para la barbería.
3: Sí. Y yo dije, de pronto me voy para allá. Y no, me dio una pereza. Yo dije, no, estar allá lleno, la gente tomando de fotos. Voy otro día que esté vacío.
2: ¿La barbería o el puente?
3: No, al puente. Para la 1 de la mañana voy.
2: queda la vuelta.
3: Pasé en una buseta por ahí. Pasé por una buseta. O sea, pasé en la buseta por allá y desde allá lo lejos lo vi yo. Ah, de pronto ahorita que salga de la barbería me voy para allá.
2: Sí.
3: Me voy para allá.
2: Iba para la barbería.
3: Sí, y yo dije, de pronto me voy para allá. Y no, me dio una pereza. Yo dije, no, allá lleno, la gente tomando de fotos. Voy otro día que esté vacío.
2: ¿La barbería o el puente?
3: No, al puente. Para la una de la mañana voy.
2: Queda la vuelta. Como para, no sé, yo sentí ese momento como, me sentí pequeño, pequeño.
3: Pero eso tiene su explicación, creo yo.
2: Yo creo que sí.
3: Yo
2: creería que sí. No, y tiene que ser. No sé, yo...
3: Sino que uno como que se siente raro.
2: Sino que, yo sé cuál entonces habla, yo voy parqueando por ahí y me dice, huepucha.
3: Pero mire que se ampliaron las vías.
2: Huepuchica,
3: ve. Se ampliaron las vías y no, y el parque quedó bonito para los niños. Chévere, el sendero.
2: Un aplauso, chévere. Me gusta.
3: Chévere que la ciudad quede bonita y que se vean los resultados ahí en materia de...
2: Un aplauso, Freddy.
3: En materia... no, pero que sea acá. Con el público querido de las 20 latinas.
2: Publicado.
3: Bueno, como decía Alfonso Lizarazo, nuestro público invitado hoy aquí en Sábado Felices.
2: Aquí
3: en Sábado Felices. Tengo un corresponsal que viene.
2: Vámonos con más canciones.
3: Sí, señor, tenemos Latina 3, 4 y 5.
2: Después de estas tres canciones, entramos ya a hacer la llamada oficial.
3: Exactamente.
2: Para saber quién se lleva el Olímpica Bono Ama de Casa en Olímpica Estéreo.
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2: Y hablando de juepuchica, ¿quién está en el número 3, señor?
3: Pues está Arce Cumbia.
2: ¿A quién?
3: Arce Cumbia.
2: Arce Cumbia.
3: Él es de por allá de esos lados.
2: Que nos quedó de traer de allá de unos cuis.
3: Unos cuis ricos.
2: Unos cuis. Pero nada.
3: Pero no ha traído nada, ni mandado. Hay que escribirle.
2: Hay que
3: recordarle. ¿Quién pues los cuis? A Chicay, pues.
2: A Chicay, a Yuyuy.
3: Está en la Latina número 3
2: con... Yuyuy.
3: Basta ya de mentiras.
2: Latina número 4, vienen los Chiches Vallenato, vienen ya en descenso porque tienen la nueva canción, eso se llama Y Quédate.
3: Sí, señor. Y en la Latina número 5, aquí está John Alex Castaño, se llama Porque Sí. Ay, qué belleza.
2: Tres canciones más, juepuchica, aquí en la emisora del primer lugar, Olímpica Estéreo. La cambiamos, juepuchica.

0: haciendo?
1: Yo, escuchando.

0: Oiga, pues.
1: Oiga, como nos escuchan.
0: Oiga, desde Popayán nos están escuchando.
1: Un saludo para quién, nuestro. Debe ser un disc jockey, un locutor de una emisora allá en Popayán.
0: Él se llama Wilmar Velasco Hurtado.
1: Wilmar, ¿de dónde?
0: Vamos a escuchar a Wilmar acá. A ver qué dice. Escuchemos a Wilmar. Lo que nos dice Wilmar acá en el audio.
1: Aunque nosotros sabemos, perdón, para. Aunque nosotros sabemos, sí, que Arce no es de Nariño.
0: De Nariño ni de Pasto.
1: No, es de Popayán. Nosotros lo tenemos.
0: Popayán.
1: Más claro que un berraco. Lo que pasa es que empezamos a hablar así porque es que. Nos encanta cuando Arce habla y eso es...
0: Claro, cosa... ese día que estuvo acá Arce, claro. Él empezó a hablar así como que... ¿Y por qué está hablando así? Es que yo hace poquito, que él ha ido mucho a Nariño, por allá a Pasto y todo ese cuento, y entonces él dijo, y acá empezó a hablarnos como así, como que no... Entonces nosotros le mamamos gallo, lo molestamos a él, pero pues sabemos que él es de Popayán, que él es de esa hermosa tierra que es Popayán, entonces aquí está Wilmer y...
2: Hola, ¿qué tal, amigos de Olímpica? ¿Cómo van? ¿Bien o no? No, les hablo desde Popayán. Y Arce no es de Nariño. Arce de aquí de Popayán es muy diferente Nariño a Popayán. Un abrazo, gracias.
0: Saludos a Wilmar Velasco.
1: Wilmar, un abrazo, gracias.
0: Hombre, un aplauso a Wilmar. Gracias a Wilmar.
1: Y habló a través de Olímpica.
0: Sí, señor. 1:52, Rommel. Ya tenemos entonces.
1: ¿Cómo así?
0: Por acá ya el WhatsApp de Olímpica Estéreo ya totalmente habilitado. Ya se inscribieron las que se inscribieron y
1: ya.
0: Listo.
1: Ya están las que están.
0: Voy a habilitar acá el sistema y entonces vámonos de una vez. Por acá,
1: yo creería que nos vamos de una vez al sistema. Sí. Vamos a buscar rápidamente quién se lleva el Olímpica Bono más de casa.
0: Ahí suéltalo. Se va, listo. Vamos a la vuelta. Ahí está. Don Rommel, usted tiene el honor de mirar por allá. ¿Cuál fue la ama de casa seleccionada en ese momento? Uy, por el sistema olímpico para nosotros hacer la llamada ya ahora mismo y usted va a marcar.
1: Vamos a marcar, entonces ves que se le pega una la cosa de por allá también. Es que es, yo, pues a mí me gusta, ¿sabe qué? De verdad que estoy, me quemo, hace tiempo que no como cuy.
0: Yo comí cuy hace muchos años también, ¿verdad?
1: Yo también.
0: Hace rato.
1: Bien, ¿no? Asado. Papita criolla.
0: Pero me lo dieron fue ya porcionado.
1: Ah, porcionado.
0: Sí, no me mostraron el animal ahí así como no. Con la jeta así. No, el hocico ahí. No. Me mostraron fue así, me lo dieron así porcionadito.
1: Bueno,
0: vamos a llamar entonces.
1: Óigame, vamos a tener aquí ya lista la llamada porque nos vamos rápidamente.
0: Santo y seña.
1: Nos vamos rápidamente. ¿Qué pasó aquí con este cel? Aquí está, listo. Sí, señor. Entonces, nos vamos. Esta es la llamada. No, aquí está. Voy a marcar.
0: Sí,
1: señor. Voy a marcar. Aquí es. Inicia por 3.
0: Uh-huh.
1: ¿Listo?
0: Como el mío también.
1: Exactamente.
0: Y el suyo.
1: El mío también, sí, señor. Entonces, aquí vamos a llamar. Se le pega a uno la cosa. Listo. Y nos vamos. Se fue.
0: Allá. Don Rommel, allá en el. Eso.
1: Tres llamadas.
3: Olímpica Estéreo me coloca de todo y bien bueno.
1: ¿Con quién hablamos? No. ¿Con Marleni?
3: Sí, señor.
0: No, Marleni. Hemos repetido muchísimas veces el santo y seña.
1: No alcanzamos,
0: pero ¿por qué nos me coloca ni nada?
1: Que,
0: no.
1: ¿Cómo fue que dijo?
0: Es que
1: Olímpica
0: me coloca.
1: La música no es porque
0: así no arranca ni esas. No. Vamos al sistema, otro oyente.
1: Vámonos con otra oyente rápidamente.
0: Otra más de casa.
1: El sistema. Vuelta.
0: Se va, ahí está. Listo.
1: Vamos
0: a ver quién. A ver.
1: Marleni le. No, pues. Marleni para la próxima.
0: Sí, ya sigue participando, pero no.
1: Ay, no.
0: No, tanto que les decimos, por favor. Le recordamos. Lo dijimos ahora, Santiseña.
1: Sí, señor.
0: Cierto, yo escuché Olímpica. Pero no, así no, que me coloque. No.
1: Y este también inicia por 3.
0: ¡Ah, qué bien! A ver.
1: Y termina en 1, no sé. Vamos a ver, ojo, Marleni no pudo. Escuche, pues, Marleni, cómo debe responder.
0: Santo y
1: Se
0: seña.
1: Fue la llamada. Ahí está. Esta es otra oyente. Vamos a ver cómo responde.
0: No, se va a ir a buzón.
1: No creo.
4: Yo escucho Olímpica Estéreo porque me pone de todo y muy bueno.
1: No sé.
0: No, es que no sé si es por la llamada. Que lo repita.
1: Sí, por favor.
4: Yo escucho Olímpica Estéreo porque me pone de todo y muy bueno.
0: Es que al principio no le he entendido bien, pero sí, ya ahí lo dijo.
1: María Silvia Marín.
4: Sí, señor, claro que sí.
1: ¿Pinilla?
4: Marín Pinilla.
1: Sí, ¿de señor. Cervantes?
4: Cervantes.
1: ¿Qué estás haciendo?
4: Yo escuchando Olímpica Estéreo.
1: ¿Por qué?
4: Me pone de todo y muy bueno.
1: ¡Ah, eso! ¡Bueno!
0: Es que...
1: Ahora madre. Sí.
0: María.
4: Sí, bueno. Carlos.
1: ¿Qué, cómo
0: ¿De dónde cómo es? ¿De dónde es María?
1: ¿De dónde es?
4: Bien, bien, muy bien.
1: ¿De dónde
4: muy
1: eres tú?
4: De que me hubieran escogido a mí.
1: ¿De dónde
4: yo
1: eres?
4: Soy de acá de Manizales.
1: De Manizales. Ah, bueno, ¿y ya hizo el almuerzo?
4: Sí, ya, ya almorcé.
1: ¿Ya almorzaron también?
4: Sí, señor.
1: Entonces, que pasen buena tarde. Hasta luego.
0: Hasta luego. Chao, gracias por participar.
1: Mentira.
0: ¿Qué almorzaron?
1: Ay, no.
0: Para que inviten.
1: María Silvia Marín Pinilla. Yo le voy a regalar...
0: ¿María Silvia no había ganado antes? No.
1: No sé, creo que no.
0: No, no había ganado
1: María
0: nada
1: Silvia,
0: antes.
1: ¿Ha ganado alguna señor. Vez con Olímpica Estéreo?
4: No. Sí, bueno. Unos pases para la viejoteca están
0: mexicanos. Ya, la otra vez. Bueno, qué listo. Bueno.
1: Felicitaciones.
0: Bueno, pues...
1: Son oyentes que siguen ganando, pues carajo. ¡Juepuchica! Bueno, María, muy sencillo, muy fácil. Usted me va a ayudar. Necesito que me responda. Yo le voy a pedir unas ayuditas y usted me tiene que responder cómo es. ¿Listo?
4: Sí, señor, claro
1: bueno,
4: que sí.
1: Listo, regáleme la ayudita, por favor, del día 11 de mayo de este año.
4: A ver. 11 de mayo.
1: 11 de mayo. No, Dios, que las tienen completas. No,
4: oh,
1: si,
4: las,
0: si las tiene.
1: Si la tiene, tráigalo.
0: Si las tiene, va a ganar.
1: Mayo, sí, 11 sí. de mayo,
0: A ver.
4: El lunes. Temprano es más bacano en vivo por TikTok desde las 8 de la mañana.
1: ¿Estás segura?
4: Sí, señor, muy segura.
1: ¡Muy segura! Muy bien, bien. Regáleme la ayudita del día. Ojo.
4: ¿Del día qué?
1: Del día martes 19 de mayo.
4: Martes
1: 19. Sí, fácil.
4: A ver, 14, 19 de mayo.
1: Sí.
4: Martes 19 de mayo, sí. De lunes a viernes, súbase a la ruta olímpica.
1: Más fuerte, por favor,
0: más
1: que
0: durito,
1: no lo escucho. No lo escucho bien.
4: De lunes a viernes, súbase a la ruta olímpica.
1: ¡Eso es correcto!
0: Ya medio olímpica, lleva.
1: No, esto está de locura, esto está, pero mejor dicho, sí, y regáleme, sí, regáleme, a ver si estoy yo de bien. Regáleme la ayudita del día martes 5 de mayo.
4: Martes
1: 5
4: de mayo, no tengo
1: la
4: de
1: 5 de mayo.
0: ¡Ay!
1: ¡Ay, María,
0: ¿no
1: por
0: la
1: favor!
0: Tiene? ¿En serio no la tiene?
4: Tengo desde el 11
0: ay,
4: de,
0: no.
4: de mayo.
0: Pero por eso decimos,
1: no,
0: si se registran es porque tienen todas. ¿5 de mayo cuál era, Rommel?
1: El 5 de mayo es la siguiente. Gánate el olimpicabono recargado con las ayuditas
0: olímpica. No, es que nosotros por ahora les decimos.
1: Siempre decimos.
0: Participen si tienen todas las ayuditas. Si no, no participen.
1: No porque le quita el espacio
0: claro,
1: y puesto
0: además,
1: a otra
0: porque
1: participante.
0: Porque puede suceder esto, que le preguntamos la ayudita y un día y no la tiene. Bueno.
1: Gracias a María Silvia. María Silvia Marín, levántese las ayuditas de esa semana. No sé con quién. No sé con quién, bebé. Menos con Olímpica, porque lástima. Nosotros no la entregamos. ¡Ay, María! ¡No! Bueno, pero...
0: Adelante.
1: Bueno, para la próxima. próxima semana tenemos más ayuditas. Este premio queda para la próxima semana. Sí, pendientes, señor. Ojo, pilas, tomen las ayuditas. No voten las ayuditas. Póngase pilas con las ayuditas. Si usted tiene alguna amiga que escucha Olímpica Estéreo y no tiene ayuditas, pues hombre, eso es como cambiar la laminita del álbum de fútbol.
0: Sí, entonces, exacto.
1: Venga, yo le cambio esta, yo le ayudo. Ah, usted tiene esta, no, yo tengo esta. Ay, verdad, yo no
0: estuve. En estos días escuché a alguien de Bogotá, es que las monas. Las monitas.
1: Sí, las monitas, sí.
0: En otras países dicen monas, bueno, nosotros decimos láminas o figuras.
1: Caramelos, figuritas. O láminas. Bueno. Laminitas.
0: Hombre, lamentablemente, doña señora, no.
1: Doña María.
0: Silvia. Yo pensé que iba a ganar. Bueno,
1: sí, yo pensé que sí.
0: El olimpicado no queda acumulado, o sea, no acumulado, que no, se. No,
1: queda listo para listo la próxima
0: para la
1: semana.
0: Otra semana, sí.
1: ¿Ok?
0: Sí,
1: ahí. Perfecto. Bueno, señores, nos vamos con las canciones más importantes, las dos más importantes de esta presente semana.
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1: Esta semana hubo un rifirrafe.
0: Sí.
1: Entre dos artistas.
0: La del segundo lugar, esta canción se pegó una trepada.
1: Una trepada impresionante.
0: Porque la semana pasada estaba.
1: Estaba en el cuarto.
0: En el cuarto.
1: En el cuarto o en el quinto. En el cuarto.
0: En el cuarto estaba.
1: Una cosa de locos. Y yo le dije.
0: Esa Jotacé, hermano, viene rojo.
1: Y a Rommel, yo estoy aterrado. ¿Cierto, Jota?
0: Jotacé se aterró y dijo. Muy aterrado estoy. ¿Cómo esta canción se trepó?
1: Y quién sabe qué sorpresas tengamos la próxima semana. Latina número 2.
0: Latina número 2. Hablamos de una canción de una artista muy cercana de aquí, de Manizales.
1: Hija de Olímpica.
0: Hija de Olímpica Cero, que ella quiere, ama
1: hija,
0: Olímpica.
1: Hija y mamá de Pereira.
0: Hija adoptiva de Pereira. No, hija de Pereira, pero adoptiva de Manizales. Hablamos de Doralía. La canción. Ayer te soñé. Latina número 2 para esta semana.
1: Y otra semana más que ajusta a nuestro gran amigo de Cisneros, Alexis.
0: Cisneros Antioquia.
1: Alexis Escobar. Oiga, se le murió la perrita.
0: Sí, hombre. Ay,
1: qué pesar. Nah. Qué dolor. Y la canción se llama
0: Mamacita.
1: Y con estas dos canciones llegamos al final del conteo más importante de esta semana. Hoy, pues, no tuvimos ganadora del Olímpica Bono. Yo creo que la próxima semana. No siendo más, tampoco lo de menos. Arriba está el que para abajo. Mira como dice Mickey Mouse.
6: 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Hola, soy Mickey Mouse.
1: Pues, tío, a Robert Patiño le decimos en Olímpica Estéreo. Estas fueron
0: las 20 latinas.
1: Ya viene JC con la programación de la tarde. JC.

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3: 2:53 en Olímpica Estéreo. 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
1: Olímpica Estéreo, 89.7, 3 de la tarde, 9 minutos, 9 minutos. Agüita, agüita con hielo, todo es agüita con hielo. Sí, agüita, agüita con hielo. ¿Que por qué las burbujitas? Ah, no, no, yo no sé, ve, no, no, ni idea, ¿por qué? Pero es agüita con hielo, ¿eh? Agüita. Ah, qué rico, agüita. ¿Y el hielito? Eso, que nos falta el hielito. Porque el calorcito está rico. Y sigamos pensando que así va a ser toda la tarde, porque en la ciudad de Manizales andamos y no sabemos cómo nos puede cambiar el clima en una tarde como esta. Pero mientras tanto, en este momento, por este sector, está haciendo calorcito. Esperamos que así también esté en todo el eje cafetero. Hombre, que estamos disfrutando de un buen clima, una buena temperatura. Échale otro hielito, eso, otro hielito, listo. 3:10 minutos en Olímpica Estéreo. Esta hora con la dirección de Rommel Patiño Martínez. Soy J.C. Morales acompañándoles en Olímpica Estéreo. Claro, saludo para todos nuestros oyentes, para los que se reportan a esta hora desde Chinchiná, desde La Plata, desde Santa Águeda, nuestros amigos de Samaria, barrio Samaria, aquí en Manizales, pero Samaria, Puerto Samaria en Filadelfia, nuestros amigos de La Aguadita. También a toda la gente de la vereda Morritos, mi vereda Morritos de Filadelfia. Uy, hace años no voy por allá, hombre. Hay que ir, hay que ir, hay que ir. Bueno, 3:10 minutos. Invitaciones para ustedes. Recuerden que muy pronto estaremos entregando la nevera nueva, nuevecita.

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Sí, sí, sí, sí. 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Ya venimos con más invitaciones, porque tiene que ver con esto la siguiente invitación. Ay, ay, ay, téngamelo ahí, téngamelo ahí, téngamelo ahí. Ya venimos con más invitaciones para ustedes aquí en Olímpica Estéreo en esta tarde de sábado de Gozadera Olímpica. Ay, ay, ay, que está el charrito, charrito negro en Olímpica Estéreo. Ya le dije que es agüita con hielito, no se preocupe. 3:12 minutos en Olímpica Estéreo 89.7.

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0: Bueno, 3 de la tarde, 31 minutos en Olímpica Estéreo 89.7, 3:31 minutos. Al aire hasta ahora acompañándoles J.C. Morales. 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
3: 3:53 en Olímpica Estéreo, 3:53.
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0: 14 minutos en Olímpica Estéreo 89.7414. Continuamos con ustedes, las direcciones de Rommel Patiño Martínez, J.C. Morales. Les acompañan esta tarde, tarde de sábado de Gozadera Olímpica. Ya tenemos a través de nuestra plataforma TikTok y a través de nuestra plataforma, no, a través de nuestra plataforma Instagram. En Instagram, arroba Olímpica Manizales, tenemos ya las 20 latinas. Ahí están publicadas, ahí están puestas para que ustedes se enteren cómo está el conteo más importante de la música para esta semana en la ciudad de Manizales. En Instagram, arroba Olímpica Manizales, ahí están las 20 latinas publicadas para que ustedes se enteren cómo están las 20 latinas del día de hoy. En Olímpica Estéreo, 4 de la tarde, 15 minutos, 4:15. 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

0: 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Con estos señores, los duros del despecho.
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0: Claro está, si usted se quiere aprender esta canción, se llama Ay, amor, de los duros del despecho. También vamos a hacer preguntas de la canción.
2: Los duros
0: del despecho. Va a preguntar de esta canción. Se la sabe cantar, ahí ya va sumando mucho puntaje, pues. Recuerde, cuando reciba la llamada ganadora, nos responde con el santo y seña. Yo escucho Olímpica Estéreo porque me pone de todo.
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0: Eso, santo y seña para que usted pueda ganar con Olímpica Estéreo. Cuando reciba la llamada ganadora, yo escucho Olímpica Estéreo que me pone de todo.
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0: Me le acerqué mucho, hombre. Dolor. 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Es un placer. 4:17 minutos en Olímpica Estéreo. Seguimos saludando más oyentes que a esta hora se reportan a través del WhatsApp. ¿Quién anda a través del WhatsApp en esta tarde de gozadera olímpica? Tarde de sábado. Mañana tendremos Domingueando con Olímpica. 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Después de las 12 del día estaremos presentándoles los Vallenatos de Oro. Vallenatos de Oro, 12:02 de la tarde y de 5 de la tarde a 8 de la noche. Uno de los programas más exitosos de la radio en Manizales, Olímpica Pal Rancho, de Olímpica Estéreo, 5 a 8 de la noche, mañana domingo, con Olímpica Estéreo 89.7. ¿Quién nos habla a través del WhatsApp? Gloria López, yo escucho Olímpica Estéreo porque me pone todo y bien bueno. A ver, Dora López también está con nosotros en Villa María. A toda la gente que está con nosotros en Villa María, doña Alba Sánchez participó también hoy por el Olímpica Bono Recargado. No tenía, o se registró, pero la llamada la recibió otra persona que no tenía todas las ayuditas. Por eso es importante que usted desde el próximo lunes guarde todas las ayuditas Olímpica. Guarde todas las ayuditas Olímpica para que pueda participar por el Olímpica Bono Recargado todos los sábados con Don Rommel Patiño Martínez en las 20 latinas. Jason Jiménez, que se llama BT4.

0: combo de las estrellas, pero el primero de todos, el combo de las estrellas que conocimos con Jairo Paternina. 4:36 p.m, 36 minutos en Olímpica Estéreo 89.7.
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0: Bueno, muchas gracias. 4:36 p.m, este viernes 19 de junio. 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
17: En Olímpica Estéreo 459.
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Oiga, vea, te traigo mi Caliventura. Buenaventura.

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